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2: 20 horas y 29 minutos.
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2: 20 horas y 59 minutos.
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1: Estoy seguro que no te imaginas la historia real de esta canción, o sí, te la imaginas, pero al revés. ¿Sabes quién lloró mucho, mucho por amor? Axl Rose. ¿Sabes por qué lloró Axl Rose? Porque la flaca que lo volvía loco un día lo dejó. ¿Y sabes por quién lo dejó? Por su amigo, Izzy Stradlin, guitarrista de Guns N' Roses. ¿Sabes quién es la chica que lo hizo llorar? Es la misma que hoy Axl y que siempre tuvo, tatuada en su brazo derecho. ¿Puedes verla? ¿Sabes qué fue lo primero que le dijo esta chica antes de darle la noticia? Don't cry. Don't you cry tonight. ¿Sabes qué hizo Axl? Llegó a la casa y en 5 minutos escribió esta canción de amor. Fíjate cómo empieza. Háblame suavemente, le dice él. Talk to me softly. Don't cry. Guns N' Roses.

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2: 21 horas y 31 minutos.
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2: 22 horas y 28 minutos.
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1: 22 horas y 59 minutos.
2: Amante de autos y motores, acá algunos datos, situaciones, síntomas y recomendaciones sobre la mecánica automotriz. Datos y tips para tener en cuenta.
3: Los caballos de fuerza no existen. Es muy común escuchar al referirse de la potencia de un motor hablar de HP, refiriéndose a los caballos de fuerza. Las siglas HP significan Horse Power. Horse significa caballo y power significa potencia. Esto ha sido un error de traducción que ha permanecido durante décadas. Fuerza se traduce a force. Para entender, debes saber esto. Si aplicas una fuerza a un objeto y este se mueve, estamos hablando de trabajo, equivalente a la fuerza por distancia. Si este trabajo es circular, como los pedales de una bicicleta o el giro del cigüeñal, se le dice torque. Si hablamos de potencia, nos referimos al tiempo en que tarda un motor en hacer el trabajo, es decir, velocidad. Es por ello que en vehículos deportivos vemos velocidades de giro del motor que supera las 7000 RPM. Entonces, el término correcto para referirse a la potencia de un motor es caballos de potencia.
2: Datos y tips para tener en cuenta. Recuerda conducir con responsabilidad, respetar las normas del tránsito y siempre revisar tu vehículo antes de salir. 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
1: Shattered Dreams, Sueños Rotos, es una canción del grupo británico Johnny Hate Jazz de 1987. El sencillo fue en definitiva la canción más conocida de esta banda. El tema trata sobre un hombre que estaba en una relación con una dama, la que hizo muchas promesas de amor infinito y lealtad, las cuales, por cierto, no las cumplió. Él siente que quedó atrapado en una red de mentiras y sus sueños quedaron destrozados. Creía que ella estaría a su lado y lo amaría por siempre, incluso que moriría por él. Pero todo fue una brutal y gran mentira y que dejó sus sueños destruidos. Sueños rotos. En general, esta canción expresa el dolor de una relación fallida y el sentimiento de haber sido defraudados por la única persona que se suponía que iba a estar ahí. Shattered Dreams, Sueños Rotos, Johnny Hate Jazz.

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noches, muchas gracias. Muchas gracias. Buenas noches a todo el mundo, muchísimas gracias. Somos los Bunkers.

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0: Son las 5 de la mañana.
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0: Son las 6 de la mañana y 2 minutos. 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
2: Son las 7 de la mañana y 3 minutos.
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2: Son las 7 de la mañana y 30 minutos.
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1: 8 de la mañana.
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1: Esta es la balada para amores prohibidos. Porque te gusta, pero está casado. Te vuelve loco, pero está con otro. Y ese otro es tu amigo. Esta es la historia de Maravillosa esta noche. Wonderful Tonight. Se hizo esa noche que por fin pudiste estar con tu amor prohibido. Ella es una rubia modelo, se llama Patricia, Patty Boyd, y se está vistiendo para salir con Eric Patricio Clapton. Patty era la mujer del Beatle George Harrison, y su amigo Eric un día se lo dijo en la cara:
2: estoy completamente enamorado de tu esposa.
1: ¿Querés el final? Eric y Patty se casaron, y en la boda Eric tomó la guitarra y le volvió a cantar esta canción en vivo y en directo al amor de su vida. ¿Me veo bien? Te digo sí. Estás maravillosa esta noche.

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1: 0 minus 1 hour and 15 minutes and...

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1: 8:31 a.m.
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3: Son las 9 de la mañana.
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2: Son las 9 de la mañana y 31 minutos.
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1: Son las 9 de la mañana y 55 minutos.
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3: 6 de la mañana. 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
1: Hola, ¿qué tal? Bienvenidos a una nueva edición de Reactiva tu mañana por Radio Estación Activa. Hoy te acompañamos hasta las 13 horas, 1 de la tarde, con buena música e informaciones. 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Bienvenidos a Reactiva tu mañana.

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1: Holding Back the Years, de la banda Simple Red, es una triste y emotiva historia. Mick Hucknall, nacido en 1960 en Manchester, Inglaterra, era hijo único. Y cuando tenía tan solo 3 años de edad, su madre lo abandonó, pasando a vivir solo con su padre. Este episodio traumático de su vida le inspiró para componer, cuando tenía tan solo 17 años de edad, una de las canciones soul más demoledoras de este género. La letra, cargada de sentimiento, habla sobre la lucha interna de una persona que intenta superar los miedos y las inseguridades acumuladas. Simple Red.

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1: Las 10 de la mañana y 32 minutos.
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4: Hola, soy Amanda. Quería pedir un tema de Maluma, Hawái, y quería felicitarlo porque está muy buena la música y espero que sigan así. Chao.

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1: En un operativo liderado por unidades especializadas de la Prefectura Macrozona Sur de la Policía de Investigaciones, PDI, se logró la captura de Robinson Parra Sáez en la localidad de Quidico, comuna de Tirúa. El sujeto, sindicado como miembro de la orgánica radical Weichang Aucamapu, se encontraba prófugo de la justicia y mantenía una orden de aprehensión vigente por su presunta participación en el asesinato del comunero mapuche Manuel Güenupil. El crimen que se le imputa ocurrió en mayo del año 2022 en un predio de la comuna de Carahue, lugar donde la víctima fue atacada con armas de fuego. Tras permanecer evadiendo los controles policiales, las labores de inteligencia de la PDI permitieron localizar y cercar al imputado en la provincia de Arauco.
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0: Las 10 de la mañana y 59 minutos.
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0: 11 de la mañana y 28 minutos.
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1: En Estación Activa suena Dua Lipa, Love Again.

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1: Voy por un tema de Billy Ocean. Se llama Caribbean Queen. Un abrazo.
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1: 11 de la mañana y 56 minutos.
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1: 12:32.
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1: Alcalde de Lota endurece el tono ante el Senado y amenaza con toma de rutas por retraso en el corredor de la ruta 160. Una dura y tajante intervención protagonizó el alcalde de Lota, Jaime Vázquez, en las dependencias del Senado. La autoridad comunal alzó la voz para exigir celeridad, transparencia y respuestas concretas al gobierno central respecto de la postergada construcción del corredor de transporte público para la ruta 160, una obra considerada vital para mitigar el colapso vial que diariamente afecta a los habitantes de la provincia de Concepción. Durante su alocución, el jefe comunal de Lota no titubeó en emplazar directamente al biministro de Transportes y Obras Públicas, Luis de Grange. Vázquez denunció públicamente el incumplimiento de una serie de compromisos formales asumidos previamente por la cartera con los alcaldes de la zona.

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1: 12 horas
2: y 58 minutos.
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13: Muy buenas tardes, ¿cómo les va? Sean todos bienvenidos a nuestra segunda edición de En Agenda, la una de la tarde, y a esta hora es momento de conectarnos con ustedes y las noticias, la información, los datos, música también, por supuesto, y todo lo que tenemos preparado para ti en esta nueva edición de En Agenda de Radio Digital FM. Te acompañamos a través de nuestras distintas estaciones, nuestras distintas señales desde Arica a Punta Arenas, y como siempre, también a través de nuestra señal online en el www.digital.fm. portalfm.cl, también podemos llegar a ustedes y a todo el mundo. Jornada de día jueves, jornada donde vamos a estar actualizando la información y todo lo que ocurre en nuestro país, sobre todo la información a partir de lo ocurrido con estas emergencias en el norte. Vamos a comenzar precisamente revisando cómo sigue el clima esta jornada a partir de la información que nos entrega y nos comparte la Dirección Meteorológica de Chile. Y comenzamos como siempre en la puerta norte del país, en Arica. Se esperan hoy 21 grados de máxima con cielos cubiertos, variando a despejado por la tarde, pero principalmente nublado durante esta jornada. ¿Qué ocurre en Iquique? 20 grados la máxima para hoy con cielos cubiertos, variando a nublado. Seguimos en Antofagasta, la máxima para esta jornada de día jueves, cielos despejados con 18 grados de máxima ahí en Antofagasta. ¿Qué ocurre en Copiapó? En la región de Atacama, 27 la máxima para Copiapó, altas temperaturas y cielos despejados es lo que se espera para este día jueves. Seguimos en La Serena y Coquimbo, la máxima para esta jornada 17 grados, cielos con nubosidad parcial. En Valparaíso, ahí en la quinta región, 18 grados la máxima para hoy, cielos nublados, variando a nubosidad parcial. ¿Qué ocurre en Santiago, en la capital del país? 19 la máxima, cielos nublados, variando a nubosidad parcial. Nos vamos a Rancagua, la región de O'Higgins, 18 grados la máxima, cielos nublados, variando a nubosidad parcial. ¿Qué ocurre en Talca? Ahí en la región del Maule, 16 la máxima, cielos cubiertos, variando también a nubosidad parcial. Nos vamos a Chillán, en la región de Ñuble, se espera hoy una temperatura máxima de 16 grados, cielos nublados, variando a despejado. En Concepción, ahí en la región del Biobío, 14 grados la máxima, cielos cubiertos, variando a nublado. Temuco, máxima para hoy jueves, 13 grados, cielos nublados y se esperan algunos chubascos aislados. En Valdivia, ahí en la región de Los Ríos, 11 grados la máxima, cielos nublados y también algunos chubascos débiles para esta jornada. Avanzamos a Puerto Montt, en la región de Los Lagos, se espera una máxima de 11 grados, cielos cubiertos con lluvia y algunos chubascos débiles también durante esta tarde. En Coyhaique, en la región de Aysén, la máxima alcanzaría hoy los 4 grados, cielos con nubosidad parcial durante gran parte del día, bajas temperaturas en Coyhaique. Punta Arenas, en la región de Magallanes, 6 grados la máxima solamente para hoy, cielos con nubosidad parcial, ocasionalmente nublado, viento entre 40 y 60 kilómetros por hora. Seguimos en el territorio insular, en Isla de Pascua, en Rapa Nui, se espera una máxima de 19 grados para el día de hoy, cielos nublados con algunos chubascos ocasionales, variando a nubosidad parcial durante esta tarde. En el archipiélago Juan Fernández, 14 grados la máxima, cielos nublados, variando a cubierto. Y finalmente, en la península Antártica, se esperan 5 grados bajo cero de máxima, cielos cubiertos, variando a nublado, es lo que nos señala la Dirección Meteorológica de Chile.
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13: Y en los temas de esta jornada seguimos muy pendientes de lo que ocurre en el norte del país después de la emergencia que se ha vivido y viendo también cómo se comienza a trabajar para ir en ayuda de las personas afectadas producto de los efectos del sistema frontal que se generó en gran parte del norte grande del país. Ya se comienzan a realizar algunas fichas FIBE, vamos a estar revisando y actualizando para ustedes. Y también estamos atentos al debate que se está generando en torno a la discusión del proyecto de reforma constitucional de seguridad del gobierno, proyecto que ha generado intenso debate y que incluso ha llevado a algunos parlamentarios del propio oficialismo a manifestar sus reparos a la iniciativa presentada por el Ejecutivo. Y como siempre vamos a estar actualizando para ustedes toda la información de lo que ocurre en nuestro país, contándoles por ejemplo que hoy día la Fiscalía allanó oficinas de la JUNAEB y también algunas oficinas en el Congreso Nacional debido a posibles irregularidades en la licitación del programa de alimentación escolar. Vamos a estar actualizando lo que ocurre también en nuestras regiones, información internacional y el deporte se suman también para acompañarte en esta nueva edición del día de En Agenda.
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13: Comenzamos con música también esta nueva edición del día de En Agenda de Radio Digital FM.

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1: Estás en Agenda de Radio Digital FM y te acompañamos a esta hora de la tarde también pendientes y sin dejar de poner atención a lo ocurrido tras la emergencia en gran parte del norte del país, las regiones desde Arica y Parinacota hasta la región de Coquimbo, principalmente la de Arica y Parinacota, Antofagasta y la región de Tarapacá, que se vieron afectadas por precipitaciones en zonas donde generalmente no se registra mucha precipitación, lo que generó imágenes de aluviones, como vimos en Tocopilla, siendo la región de Antofagasta una de las más complicadas, pero también son las regiones vecinas las que se han visto afectadas por esta situación meteorológica. El presidente José Antonio Kast llegó ayer hasta la región de Antofagasta, también hasta la región de Tarapacá, para encabezar algunas reuniones junto a autoridades locales y ver in situ de qué manera se comenzaba a operar para trabajar en medio de esta emergencia. Un presidente José Antonio Kast que luego de arribar a estas regiones estuvo también reunido con autoridades locales para comenzar a abordar de inmediato las labores de ayuda y de respuesta ante estas emergencias, principalmente para las personas y las familias afectadas. El presidente hizo un llamado sí a la cautela, reconociendo que los recursos no son infinitos, que hay una cierta mesura con la cual trabajar en cuanto a los recursos disponibles para enfrentar esta emergencia. Escuchemos parte de lo que decía ayer el presidente de la República.
2: Aquí lo que necesitamos es determinación, acción y un trabajo en conjunto. Y eso lo agradezco, de que aquí, más allá de nuestras legítimas diferencias políticas, tengamos un norte común, que es enfrentar las emergencias, como lo hemos hecho en otras regiones que se han visto afectadas. Agradezco a los gobernadores en general, porque parte de la disposición de recursos se dio por los comentarios que nos hicieron en reuniones que tuvimos a nivel central con los gobernadores, que nos plantearon cómo anticipar el uso de los recursos con los reglamentos, con las acciones administrativas necesarias para que esto se pudiera realizar. Tenemos ahora la discusión presupuestaria, también los senadores han planteado que tenemos que ver fondos complementarios para afectaciones mayores que hayan ocurrido por estas emergencias, y así lo hemos conversado también con los distintos ministros. Van a haber también recorridos de ministros subsecretarios en las áreas más afectadas.
1: Bueno, el presidente llamó de todas maneras a cuidar las expectativas, ya que dijo hay muchas personas que por ser encuestados dicen, bueno, ahora tengo que esperar unos días para llegar con una ayuda del Estado. Los recursos, advirtió el presidente, son escasos y tenemos que ir primero en ayuda de las personas más necesitadas, y eso requiere un trabajo muy intenso. El mandatario agregó que va a haber una cantidad de personal acreditado para levantar la ficha básica de emergencia y que esto trae una ayuda económica, pero no es un fondo ilimitado y por lo tanto no hay que elevar las expectativas de la ciudadanía, sino que tenemos que ir focalizando los recursos y, como dijo, la herramienta va a ser la más adecuada para hacerse cargo de las situaciones puntuales en esta catástrofe. Es el llamado que hizo el presidente, confirmando que se va a ir realizando la ficha básica de emergencia y que hay montos determinados que ya se han comenzado a entregar en otras emergencias que se han vivido en otras partes del país. Este bono para las familias afectadas. Bueno, mencionar que el presidente estuvo acompañado también de varias autoridades, entre ellos el gobernador de Tarapacá, José Miguel Carvajal, que agradeció la visita del presidente y llamó a poner énfasis en permitir el retorno a clases de los estudiantes. Hay una situación muy compleja, sobre todo por el sistema eléctrico que se ha visto afectado y que ha implicado también el retraso para que los estudiantes puedan retornar a clases en la región de Tarapacá. Escuchemos lo señalado también por el gobernador de la zona.
3: Cuando nosotros nos enfrentamos a estos desafíos climáticos, hemos conversado que lo importante es que las autoridades trabajen como Estado. Y creo que para que el Estado en la región funcionara, hacía falta la máxima autoridad del país, y yo quiero destacar inicialmente y agradecer la disposición de venir a la región de manera y acudir de manera tan rápida por parte del presidente, y que sin duda nos invita a ponernos de acuerdo respecto a cómo recuperamos lo que ocurrió en los últimos días en la región de Tarapacá. cada una de las comunas de la región y fue compartido por cada autoridad, tuvo afectaciones significativas. Quisimos poner el acento para la región respecto a lo que ocurría en los establecimientos educacionales, en los establecimientos de salud y, por cierto, en la propia conectividad, que ha sido uno de los desafíos mayores para las comunas de Alto Hospicio, de Iquique y de toda la región en particular. Por lo tanto, le hemos solicitado y agradecemos el compromiso del presidente de poner principal atención en el retorno de clases de los niños y las niñas de nuestra región. Y que claramente cada uno de esos retornos esté acompañado de la seguridad de los niños y niñas, de las comunidades educativas y de una evaluación minuciosa. Yo quiero destacar que la conversación respecto a los sistemas eléctricos, por ejemplo, que era fundamental y es fundamental para autorizar el retorno de clases en la región, es algo que el gobierno compromete respecto a los distintos seremis en la región. Por lo tanto, quisimos poner acento en lo importante de la seguridad de los niños en los colegios, pero además también respecto a los recursos. Y nosotros le manifestamos al presidente por parte del gobierno regional que la disposición del 2%, que ha sido un decreto que el propio presidente ha permitido acelerar la ejecución de estos fondos, son prácticamente 1.510 millones de pesos respecto a nuestro marco presupuestario.
1: Bueno, ahí entonces lo señalado por el gobernador de Tarapacá, José Miguel Carvajal. Por su parte, desde el SENAPRED hicieron un nuevo balance de la situación que se ha vivido en el norte. La directora nacional del SENAPRED, Alicia Cebrián, entregó anoche detalles de los efectos que se han generado producto de esta emergencia.
4: Durante esta jornada se ha mantenido el despliegue en terreno de autoridades encabezadas por el presidente de la República junto a las instituciones del Sistema Regional de Prevención y Respuesta ante Desastres para atender las afectaciones producto del evento meteorológico en la zona norte del país. Si bien la DMC canceló la alarma por lluvias intensas en la región de Antofagasta, se mantienen aún vigentes los avisos por vientos normales a moderados con probabilidad de tormentas de arena en el litoral y zonas interiores entre Arica y Parinacota y Antofagasta. Al momento, el balance de afectación entre las regiones de Arica y Parinacota y Coquimbo indica 810 personas damnificadas, 1.152 albergados, 276 viviendas con daño mayor, 929 con daño menor y 97 en evaluación. Según la información proporcionada por la Superintendencia de Electricidad y Combustible, se reportan 7.731 clientes sin suministro, correspondiendo más de 3.700 a Antofagasta y 2.200 en la región de Tarapacá. Adicionalmente, el Ministerio de Educación mantiene suspendidas las clases en la comuna de Iquique, en la región de Tarapacá, y en Tocopilla, en la región de Antofagasta. Otras suspensiones dependerán de la decisión de cada sostenedor en vista de las condiciones de los establecimientos educacionales. Finalmente, indicar que los esfuerzos han estado concentrados en las tareas de rehabilitación de la conectividad vial y entrega de elementos de ayuda a los sectores impactados. Por otra parte, continúa el trabajo de los equipos municipales realizando el levantamiento de daños y necesidades en el territorio.
1: Bueno, mencionar que durante esta jornada, en cuanto a lo que está ocurriendo, se comienza a aplicar la ficha FIBE en 5 de los sectores afectados de Tocopilla, producto de los aluviones. Según se ha dado a conocer, serían cerca de 50 funcionarios los que estarían acreditados para realizar el levantamiento en los hogares afectados, un contingente que será reforzado con equipos de desarrollo social y otros municipios de la región que acudirían para ir en rápida ayuda de estas personas y que pueden recibir de manera directa los beneficios que ha ido anunciando el gobierno. Por otro lado, mencionar también que la ministra de Energía, Jimena Rincón, llega a la región de Antofagasta para desplegar también una agenda en terreno destinada a monitorear el funcionamiento del sistema eléctrico luego de este evento climatológico que ha afectado al norte del país en los últimos días. Así que estamos siguiendo lo que ocurre en el norte después de esta situación de emergencia y cómo también se comienzan a levantar los afectados producto de esta situación.

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1: Seguimos junto a ti a esta hora de la tarde con la segunda edición del día de En Agenda de Radio Digital FM. Y bueno, tal como lo señalábamos al inicio, fíjense que una dura respuesta ha tenido el gobierno a esta reforma de seguridad que ha generado debate también en el oficialismo, debido a que no todos estarían dispuestos a respaldar algunas situaciones que se están generando luego que se conociera parte de el proyecto, un proyecto que según se ha conocido plantea un nuevo estado de excepción con más facultades para el presidente de la República y que también ha llevado incluso que algunos sectores del propio oficialismo cuestionen el foco y el fondo que tiene este proyecto presentado en el Senado. Bueno, hay un debate que está en pleno desarrollo en torno a esta reforma de seguridad. Es un debate que comienza a manifestar distintas posturas y que según lo que se ha podido conocer ha generado también desde el propio oficialismo, como les decía, algunas posturas de rechazo a lo que se plantea. Durante la jornada fue consultado el biministro Claudio Alvarado, el biministro de Interior y también de Vocería de Gobierno, por este nuevo estado de excepción, por posibles detenciones de personas y restricciones a las libertades, que es parte de lo que se ha cuestionado, y también todo el debate de fondo que hay en torno a generar cambios a nivel constitucional. Escuchemos lo que dijo el biministro durante esta jornada sobre el debate que se ha generado y el llamado que hace también al Congreso frente a la propuesta.
2: Perfeccionar la reforma en el Congreso significa hacerla más eficaz, más legítima y más duradera. Por lo tanto, con esto le quiero señalar de que la disposición del gobierno para escuchar, atender, tener en consideración los planteamientos y los requerimientos está siempre abierta la puerta, y así lo vamos a hacer como lo hemos hecho siempre. Lo que hacen generalmente los estados de excepción es restringir la libertad de movimiento y la libertad de desplazamiento con toques de queda y cosas de esas características, para tener mejor control sobre un territorio de situaciones específicas determinadas. Y todo lo que usted me señala respecto a eventuales detenciones, el país tiene una institucionalidad que está vigente, y esa institucionalidad se fortalece y se respeta. Por lo tanto, aquí no tenemos que especular sobre lo que puede interpretarse sobre un texto. Y si existen dudas legítimas sobre su redacción, para eso está el Parlamento, para eso está el Congreso. Está nuestra democracia representativa y ahí está la voz de los ciudadanos que nos permitirá, ¿no es cierto?, acoger, mejorar, perfeccionar.
1: Bueno, ahí entonces lo señalado por el biministro de Gobierno, Claudio Alvarado. Fíjense que ha surgido también una idea que ha comenzado a rondar, y es la posibilidad de realizar un plebiscito, idea que ha surgido en medio de este debate de la reforma constitucional de seguridad de gobierno. Ante esta dificultad que estaría visualizando el Ejecutivo de llegar a los 4/7 en la sala del Senado para aprobar el proyecto en general, y frente al riesgo de que la iniciativa termine archivada sin posibilidad de presentar un proyecto de similares características en el plazo de un año, desde La Moneda, según lo que se señala en algunos medios, se estaría barajando la posibilidad, según algunas voces del oficialismo, de la opción de convocar a un plebiscito. Así consigna el Mercurio, destacando también versiones del sector que apuntan a que si bien esta puede ser una salida disruptiva, también destacan que el referéndum es parte del ordenamiento vigente. A este medio, al Mercurio, el presidente del Partido Republicano, Arturo Esquella, señaló que el plebiscito es una opción que no se puede descartar. El sentido más profundo de la reforma, dijo, es ajustar las normas a la exigencia de la ciudadanía. Una idea que por ahora no ha sido descartada, pero que comienza a surgir. En la oposición también se han referido a esta posibilidad. El diputado del Partido Socialista, César Valenzuela, se refirió a este posible llamado a plebiscito ante el rechazo que podría generarse en la agenda de seguridad del gobierno. Escuchemos sus declaraciones.
3: Es una fórmula peligrosa, porque a pesar que hasta la derecha está en contra, el gobierno insiste en buscar alternativas para implementar un proyecto que a todas luces afecta gravemente la libertad de las personas, tal como ocurre en los regímenes autoritarios.
1: Bueno, es parte del debate que ha comenzado a surgir en torno a esta reforma presentada recientemente por el gobierno en el Congreso. Vamos a ver de qué manera se avanza y cómo se destraba también esta situación. Lo vamos a estar ampliando para ustedes, por supuesto, en nuestras ediciones de En Agenda. Bueno, y lo comentábamos también más temprano en otra noticia relacionada con la información legislativa y del Congreso. Fíjense que luego de más de 2 meses sin avances legislativos, ayer se logró constituir finalmente la comisión mixta que estará encargada de resolver las discrepancias entre el Senado y la Cámara de Diputados en el proyecto que crea el subsistema de inteligencia económica. La conformación de la instancia busca destrabar uno de los principales nudos de la discusión, las normas relacionadas con el levantamiento del secreto bancario. La iniciativa ha permanecido sin movimientos desde el pasado 9 de julio, mientras que el día 7 de julio había vencido la urgencia legislativa otorgada por el Ejecutivo, la que hasta ahora no ha sido renovada. La comisión será presidida por el senador Karim Bianchi, senador independiente, e integrada además por los senadores Juan Luis Castro, impulsor de la solicitud para conformar esta instancia, también el senador Andrés Lonton, Cristian Vial y Pedro Araya, que serán parte desde el Senado. Por otro lado, desde la Cámara de Diputados participarán Tatiana Urrutia, del Frente Amplio, Jaime Araya, independiente pro PPD, Eduardo Cretón, de la UDI, Cristian Araya y Francisco Orrego, de Renovación Nacional. Durante la sesión se acordó iniciar la ronda de audiencias con el ministro de Hacienda, Jorge Quirós, quien será el primer invitado a exponer ante la comisión. Así lo señalaba ayer el senador del Partido Socialista, Juan Luis Castro, quien abordó las implicancias de esta instancia y ratificó que el ministro de Hacienda sería el primer invitado.
4: Se ha constituido hace pocos minutos la Comisión Mixta sobre Inteligencia Financiera. ¿Qué es esto? Es ni más ni menos que dirimir las diferencias entre la Cámara de Diputados y el Senado sobre el secreto bancario. Ese es el tema principal. Y aquí se trata, de una vez por todas, de llegar hasta el final en, ojalá, mi posición, ojalá que prime, tener levantamiento secreto bancario, no por una orden judicial, sino ante la sospecha que la Unidad de Análisis Financiero, que es una entidad del Ministerio de Hacienda, pueda indagar, sospechar y levantar esa alerta. Se ha establecido que el ministro de Hacienda venga en primer lugar, el ministro de Seguridad Pública, el fiscal nacional, la brigada antinarcóticos y de crimen organizado de la PDI, y además todo lo que pasó en torno a la operación Tokio, que marca un antes y un después. Recordemos que un banco prestigiado de la plaza reconoció tener elementos que estaban vinculados al tren de Aragua y que estaban haciendo lavado de dinero. Esa es la gravedad de esto y no sabemos los ramales que tiene. Vamos a empezar el próximo 2 de septiembre de ahí para adelante.
1: Bueno, tras la constitución de esta instancia, se ha enfatizado, como decía el senador, que el objetivo es que de una vez por todas se pueda llegar al final de la discusión. El trabajo, como también lo señalaba, comenzará formalmente el próximo 2 de septiembre, fecha en que se iniciarían las audiencias para intentar alcanzar un acuerdo que permita destrabar esta iniciativa que contempla, entre otras cosas, la posibilidad del levantamiento del secreto bancario.
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1: Y actualizamos también a esta hora información económica para ustedes en una jornada que, como lo hemos estado señalando desde temprano, se ve marcada por una nueva alza en el precio de los combustibles. Recordemos que a partir de hoy se comienza a operar con una alza en el precio de los combustibles, donde se genera una mayor alza en el precio del diésel. Vuelven a subir sobre los 30 pesos por litro, y el diésel registra un aumento bien importante también. Bueno, esto marca la jornada y además ha llevado a algunos movimientos. Veamos qué ha pasado, por ejemplo, con el dólar, que comienza a cotizar al alza el día de hoy en el mercado cambiario local, en una apertura que, según los analistas, responde más a un debilitamiento específico del peso chileno que a una fortaleza del dólar a nivel internacional. Cerca de las 10:30 de la mañana, el dólar se ubicaba en los 924 pesos con un centavo vendedor y 923 pesos con 6 centavos comprador. Por otro lado, te contamos también lo que está pasando con el cobre, que después de registrar importantes precios a nivel histórico esta semana, bueno, cerró hoy nuevamente con una leve baja, esta vez de 0,07% en la bolsa de metales de Londres, transándose en $6.43 la libra, manteniéndose todavía en niveles históricamente altos que siguen entregando un soporte relevante al peso chileno. Bueno, es parte de la información económica que vamos actualizando y repasando con ustedes a esta hora en Agenda. Los quiero invitar a que vayamos a una pausa, hacemos una muy breve pausa junto a la música y enseguida regresamos con más noticias aquí en Radio Digital FM.

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1: Estamos acompañándote a esta hora en Agenda de Radio Digital FM y seguimos con más noticias de todo nuestro país. Lo comentábamos al comenzar esta edición. Fíjense que durante esta jornada, la Fiscalía de Alta Complejidad Oriente, encabezada por la fiscal Constanza Encina, ejecutó allanamientos en oficinas de la JUNAEB y en el Congreso Nacional por presuntas irregularidades en la licitación del programa de alimentación escolar. Los procedimientos realizados junto a la Brigada Anticorrupción de la PDI incluyeron además entradas y registros en domicilios de las regiones Metropolitana y Valparaíso en el marco de una indagatoria por eventuales delitos de cohecho, tráfico de influencias y fraude al fisco. Entre las direcciones allanadas figuran los despachos de los senadores Sergio Gaona de la UDI y Miguel Ángel Calisto, independiente, en la sede del Congreso en Valparaíso. Las diligencias contemplaron incautación de dispositivos electrónicos y el acceso extranjero, extracción y análisis de correos electrónicos. La causa busca esclarecer irregularidades vinculadas a pagos por raciones de alimentos que nunca fueron entregadas y a modificaciones de contratos sin toma de razón. Se habrían detectado, según lo informado, pagos por hasta 14 mil millones de pesos por onces no entregadas escolares en la región de O'Higgins, con la empresa Socer S.A. como la principal apuntada. El director de JUNAEB, Fernando Peña, explicó el origen de la denuncia del organismo y señaló que se detectaron pagos por onces que no se entregaron y modificaciones de contratos sin toma de razones, circunstancias que se debieron haber hecho en el año 2022 y 2023, que es lo que permite y facilita finalmente que se realicen estos pagos. Un proceso en plena investigación que llevado entonces con este procedimiento la Fiscalía. Y en otra noticia, esta vez algunas de carácter policial, les contamos que la PDI detuvo a dos sujetos por el secuestro y homicidio de una mujer de 29 años que desapareció en mayo pasado en Pudahuel, identificada como Macarena Tolosa. Ambos imputados son tíos de la víctima y sus aprehensiones se materializaron en Santiago por parte de la Brigada de Ubicación de Personas de la PDI. De 49 y 55 años, serán formalizados ahora por el delito de secuestro con homicidio en el primer juzgado de garantía de Santiago, el control de detención que se realiza hoy en el mismo tribunal. El cuerpo de la joven aún no ha sido encontrado y los detenidos no han reconocido responsabilidades por su desaparición. A la mujer, se le perdió el rastro la noche del 8 de mayo pasado, luego de ser vista por última vez en la intersección de calle San Daniel con La Estrella. Según señalaron familiares, se concurrió a este lugar para reunirse con un tío que le entregaría dinero y un celular, y a partir de ese momento no fue vista nuevamente. Bueno, y también en la región metropolitana, nuevos antecedentes se conocieron durante esta jornada respecto al crimen perpetrado contra un hombre en la comuna de Renca, quien intentó sustraer hortalizas desde un fundo y recibió dos disparos que le provocaron la muerte en la costanera norte. El detenido ahora es un sujeto de 23 años, hijo del cuidador del recinto, quien al ver el ilícito ejecutó al menos dos tiros contra este hombre. Se sabe que la víctima se trasladaba en una bicicleta por el sector y que al llegar al predio se habría bajado e intentado llevarse algunas verduras, siendo atacado, según indicó carabineros, que al indagar, se dio cuenta que la víctima estaba en el suelo ya fallecida y lograron percatarse que tenía impactos balísticos. El caso está en manos de la Brigada de Homicidios, luego que se hallara el cuerpo ayer cerca del kilómetro 29 de la autopista Costanera Norte. Según señala el comisario de la PDI, Daniel Sepúlveda, los antecedentes preliminares dan cuenta que la víctima se habría encontrado sustrayendo hortalizas en este predio colindante al sitio del suceso, lugar donde sorprendido por el hijo del cuidador, quien habría efectuado a lo menos dos disparos. La víctima recibe los impactos mortales en el tórax y fallece en la caletera de la autopista. El hombre detenido de 23 años pasará a control de detención en el segundo juzgado de garantía de Santiago. Y nos vamos ahora al norte del país y también traspasamos la frontera, porque fíjense que autoridades policiales de Perú arrestaron, según se ha conocido, el pasado 18 de agosto en el complejo fronterizo Santa Rosa en Tacna, a un ciudadano chileno identificado como Ricardo Vargas por el delito de tráfico de inmigrantes. Este hombre de 70 años es hermano del alcalde de Arica, Orlando Vargas. Según la información que se conoce hasta el momento, el connacional fue arrestado junto a un agente de seguridad peruano de 41 años. Según acusa la Fiscalía Peruana, específicamente la de Tacna, ambos serán procesados por tráfico de migrantes agravado tras ayudar a tres venezolanos, entre ellos un menor de edad, a cruzar la frontera hacia Perú, pese a no contar con los documentos necesarios para ingresar. El hecho denunciado se registró el 18 de agosto en el complejo fronterizo peruano Ricardo Vargas Pizarro, que habría trasladado desde Arica hasta Tacna en su camioneta a dos adultos y un niño de 7 años, cobrándoles una suma de dinero para esto. Para eludir la fiscalización, los pasajeros descendieron antes del control, mientras el chofer se registraba como único ocupante. Paralelamente, uno de los extranjeros habría pagado 30.000 pesos chilenos a la gente de seguridad para que les permitiera pasar por el área de equipajes hacia el estacionamiento. El diario La Estrella de Arica reporta que el hermano del alcalde ya contaba con un prontuario policial. En 1993 habría sido condenado por tráfico ilícito de estupefacientes, siendo detenido en Iquique con 2 kilos de cocaína. Al respecto, en esta situación, el jefe comunal emitió un comunicado señalando: en mi calidad de autoridad pública, de comprobarse algún tipo de delito por parte de mi hermano, mi actitud será la de acatar las sanciones que la justicia peruana determine si es que se demuestre la comisión de algún tipo de delito. Bueno, y nos mantenemos en el norte. La Fiscalía Regional de Arica y Parinacota y la Brigada de Homicidios de la PDI de Arica informaron que los análisis científicos practicados a los restos humanos que fueron hallados el pasado miércoles 5 de agosto sobre una tumba en el cementerio de San Miguel de Azapa, así como evidencia biológica detectada al interior de un domicilio particular, confirmaron que el cuerpo hallado corresponde a una mujer de 42 años de nacionalidad venezolana, quien se encontraba desaparecida desde el pasado 1 de agosto en esa ciudad. En ese contexto, durante un punto de prensa, el fiscal regional Mario Carrera Guerrero informó que se investiga la participación de un individuo chileno de 58 años, quien habría mantenido una relación sentimental con la mujer como responsable de su muerte. Este sujeto se habría quitado la vida el pasado jueves 13 de agosto, autoinfiriéndose una herida corto penetrante al interior de su domicilio de calle Linderos, mismo inmueble donde se detectaron los restos de sangre de la mujer.

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1: Y en esta segunda edición del día actualizamos también noticias internacionales aquí en Agenda de Radio Digital FM. Y bueno, fíjense que Colombia nuevamente es afectada por una tragedia, porque fíjense que al menos 13 personas murieron y 7 resultaron heridas por un deslizamiento de tierra en una mina de oro a cielo abierto que era explotada en el departamento colombiano de Nariño, fronterizo con Ecuador, según informaron hoy las autoridades de ese país. La explosión ocurrió el día de ayer en la tarde en la aldea de Puerto Rico, una zona remota que hace parte del municipio de Policarpa, según dijo el director de Unidad Nacional para la Gestión del Riesgo de Desastres de Nariño. Desafortunadamente, dijo, se presentó el colapso de un talud en una mina en la vereda Puerto Rico, en la jurisdicción de Policarpa, que afectó a personas que trabajaban ahí, de las cuales 13 fallecieron y 7 están heridas. Además, señalaron que la comunidad y bomberos de la localidad de Pasto, así como también de localidades vecinas, ayudaron en las tareas de rescate que se prolongaron durante toda la noche con ayuda de maquinaria pesada y concluyeron durante la madrugada de hoy. Entre los fallecidos habría 4 indígenas de la misma familia del pueblo Quillacinga, según vecinos de la zona. Esta tragedia se produce 10 días después de la ocurrida con el terremoto de magnitud 7,4 que sacudió Colombia.

Donald Trump intensifica la guerra. Al respecto, la OTAN dijo estar preparada ante cualquier amenaza. Dos fuentes del régimen de Teherán declararon a medios internacionales que las fuerzas iraníes han analizado la opción de atacar activos estadounidenses en el sureste de Europa, como Bulgaria, que el mes pasado aprobó el uso de su base aérea de Bezmers para aviones de reabastecimiento de Estados Unidos. Una de las fuentes añadió también que Chipre, donde una base aérea británica fue alcanzada por un dron el pasado marzo, también figuraba entre los posibles objetivos de represalia ante cualquier nueva ofensiva norteamericana. Las mismas fuentes habrían señalado que las fuerzas iraníes han evaluado además la posibilidad de acatar y atacar más bien cables submarinos de fibra óptica en el estrecho de Hormuz en caso de una escalada del conflicto. Recordemos que esta semana Donald Trump dijo que no ha habido conversaciones en curso ni programadas con Teherán en medio de un estancamiento del diálogo para poner fin a la guerra en Irán, que empezó en febrero pasado.

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1: Y como lo hacemos siempre, también te acompañamos con información del deporte aquí en Agenda de Radio Digital FM. Bueno, y se acabó. Nos quedamos sin equipos chilenos en la Copa Libertadores. Ayer Coquimbo Unido quedó fuera de la competición tras caer en penales en una dramática definición ante Platense de Argentina. No pudo el conjunto pirata, siendo local, habían empatado 1-1 en la ida. Se volvió a dar el empate en el partido de vuelta. Y lamentablemente en la definición a penales no pudo ser para el conjunto nacional, que se suma de esta manera a lo ocurrido con Católica, que esta semana también quedó fuera ante otro equipo argentino, ante Estudiantes. Coquimbo luchó, buscó, pero lamentablemente no se le pudo dar. Empataron 0-0 en los 90 minutos y luego en la definición a penales 7-6 fue la victoria para Platense, que deja en el camino a Coquimbo y lamentablemente nos deja también sin representantes nacionales en esta edición de la Copa Libertadores. Escuchemos lo que dijo el técnico de Coquimbo Unido, Hernán Caputo, tras la eliminación anoche en el Sánchez Rumoroso.
2: Cuando uno tiene esta eliminación, muchas veces no se ve todo el camino recorrido, ¿no? Entonces yo me quedo con el camino recorrido. Con el camino recorrido hasta acá, cómo competimos en todos los partidos de Copa. No fue una excepción hoy. Seguro que en un análisis más profundo tengo que poner todo, como los cambios forzados, las lesiones y demás, que a veces te generan un cambio de lo que tienes que planificado para un partido, pero es parte de y hay que asumirlo, ¿no? Si tengo que decir algo, es que en jerga futbolística o en la vida, o tal vez puede sonar medio cliché, pero creo que morimos de pie. Así es lo que hicimos, fuimos dignos en esta Copa Libertadores. Y bueno, nada, lo conversé ahí con Martín, lo hablé en la cancha, le deseo lo mejor para todo lo que viene en adelante a Platense, pero bueno, ya en un análisis más profundo seguro entra la verdad. Dolido, por supuesto, porque nos había tocado lo dulce de los penales en este último tiempo, tanto en la Supercopa o en el paso a la final de la Liga, y en este caso no fue a favor nuestro, así que creo que fue muy pareja toda la llave, muy pareja tanto allá como acá. Probablemente el segundo tiempo, como bien dijo, probablemente se inclinó de alguna manera en juego en los últimos minutos de Platense, pero sin embargo, bueno, llegamos a los penales, se definió por una situación que nada, hay que tener hidalguía, hay que tener coraje para ir a patearlo y tomar esa decisión.
1: Bueno, dura eliminación, dura porque Coquimbo venía con muchas esperanzas, hizo un buen partido pese al empate, una llave muy pareja tanto en Argentina como acá, y que lamentablemente para Coquimbo, y como decía el técnico en esta ocasión, no tuvieron la suerte de lado, habían efectivamente clasificado en otros torneos.

a instancias importantes por los lanzamientos penales. En esta ocasión no ocurre y Coquimbo queda fuera. Nos quedamos, como les decía, también sin equipos nacionales en competencia de los torneos internacionales que se disputan en nuestro continente. Bueno, es semana de clásico también. Este domingo Universidad de Chile enfrentará a Colo Colo y fíjense que había mucha expectativa porque se había trabajado bastante para que este encuentro que se va a disputar en el Estadio Nacional el día domingo tuviera la presencia de hinchas visitantes, en esta ocasión de Colo Colo. Sin embargo, la información que se dio a conocer el día de ayer es que el clásico no tendrá hinchada visitante, por lo tanto solo con hinchas de Universidad de Chile en el Estadio Nacional para este partido que va a ser importante para la lucha por el título. Colo Colo que se dio puntos el fin de semana pasado ante O'Higgins, la U lo aprovechó y se acercó 2 puntos, están a 10 de diferencia, pero de ganar la U podrían quedar a 7, restando muchísimo torneo todavía por disputar, así que vamos a ver qué es lo que ocurre de aquí al domingo. Pero se confirmó que finalmente, y luego de un informe de Carabineros que fue negativo y que recomendó que el partido se lleve a cabo únicamente con público de la U, se dio a conocer y lo dio a conocer el delegado presidencial de la región metropolitana, que finalmente solo se contará con la presencia de hinchas locales, es decir, de la Universidad de Chile, para el partido del día domingo. Y con la información del deporte comenzamos a despedir nuestra segunda edición del día de En Agenda. Gracias por estar nuevamente con nosotros. Nos despedimos a esta hora junto a nuestro equipo, junto a Der Rubilar desde los controles. Nos vamos y los esperamos para una próxima edición de noticias. Que tengan una buena tarde y nos encontramos pronto. Chao, chao.

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1: 14 horas y 2 minutos.
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0: 14 horas y 28 minutos.
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1: El ser distinto o diferente a lo que se considera como normal puede acarrear consecuencias muy duras para los que van por un camino distinto, opuesto a lo que se acostumbra. Small Town Boy, del trío británico Bronski Beat, habla del rechazo que su vocalista tuvo cuando era joven, todo por su orientación homosexual, y la manera en la que le hizo frente, guardando mucha tristeza y rencor en su interior. Los tres integrantes eran abiertamente homosexuales y utilizaron su música como plataforma para exponer los problemas y conflictos a los que se tuvieron que enfrentar. Small Town Boy es una melancólica mirada a cómo fue la juventud de Jimmy Somerville, vocalista de Bronski Beat, solamente por ser gay. Este es otro tema emblemático de los 80. Es Bronski Beat con...

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0: 15 horas y 26 minutos.
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1: Hola, quería felicitarlos por la música, está muy buena. Quería pedir un tema, porfa, cualquiera de Farruko. Gracias.

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0: 15 horas y 59 minutos.
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2: 16:33.
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3: Voy por un tema de Billy Ocean. Se llama Caribbean Queen. Un abrazo.
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2: 16 horas y 59 minutos.
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1: 17 horas y 30 minutos.
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0: 18 horas.
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1: Puede que contenga el riff más repetido de toda la historia del rock. Los acontecimientos descritos alrededor de este mágico sonido son bien conocidos. Un incendio declarado durante un concierto de Frank Zappa en un reconocido festival de jazz. De hecho, la canción narra de forma bastante explícita este incidente. Formó parte del disco de 1972, Machine Head, aunque la versión más famosa es la que se incluyó en Made in Japan del mismo año. Sin más que agregar, vamos con Deep Purple y el clásico Smoke on the Water.

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1: 18 horas y 32 minutos.
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4: 18 horas y 59 minutos.
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2: 19:28.
3: Amante de autos y motores, acá algunos datos, situaciones, síntomas y recomendaciones sobre la mecánica automotriz. Datos y tips para tener en cuenta.
4: ¿Para qué sirve el octanaje en la gasolina? El octanaje es una medida de resistencia a la detonación, y este se expresa con un número. Entre más alto es el número, mayor resistencia tiene. La gasolina es mezclada con aire dentro del motor y luego se comprime. Cuanto más comprimas algo, más temperatura generas. Si la mezcla se comprime demasiado, puede detonar prematuramente, lo que se conoce como autoencendido. Esto puede causar daños en el motor y reducir el rendimiento. Entonces, según la compresión de un motor, es que el fabricante elige el octanaje correcto para que no detone antes de tiempo. Por lo tanto, una gasolina con bajo nivel de octanaje no es mala calidad, y otra gasolina con alto nivel de octanaje no es alta calidad. Simplemente son medidas para cada tipo de motor según el octanaje recomendado por el fabricante. Es como medir la calidad de una batería por tener mayor amperaje. La calidad no depende del amperaje de la batería. Lo mismo el octanaje de la gasolina. Todo depende de lo calculado por el fabricante y de lo que necesita tu motor.
3: Datos y tips para tener en cuenta. Recuerda conducir con responsabilidad, respetar las normas del tránsito y siempre revisar tu vehículo antes de salir. 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
1: 20 horas y un minuto.
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